0: Tener ese cougar.
1: ¡Hey, tú el del cougar! ¡Detente! ¡Es una orden!
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0: ¿Qué no me está diciendo que le enseñe los huevos, pues?
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0: A mí me gustan los corridos porque son los hechos reales de nuestro pueblo.
1: Sí, a mí también me gustan porque en ellos se canta la pura verdad.
0: Pues ponlos pues.
1: Órale, ahí va.

Bueno, vamos a continuar con este homenaje a los grandes de la música norteña en esta producción que se llama Pesados de la Cantería. Y esta noche tenemos también presente a una de las grandes personalidades, de los grandes maestros pioneros de la música norteña, don Cesario Sánchez, para el cual pedimos un fuerte aplauso. Vamos a cantar con él, a ver qué les parece este tema para todos ustedes con cariño. Gracias.

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0: Aquí andamos con mis amigos de la Aditiva, vamos a aventar un corrido bélico, plebes.
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De esta manera estamos iniciando programación a través de su emisora favorita, Dos Voces del Rancho. Hasta ahora estamos complaciendo a lo largo y ancho desde Medellín, Colombia. Como siempre, saluditos para don Pedro Medina y Besita Corona, don Fidel. Y para usted, buenos días, feliz lunes, feliz inicio de semana.

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13 minutos de la mañana y aquí andamos. Un saludito para Scorpion hasta Quito, Ecuador, que por acá se reporta a esta hora con nosotros, deseando un feliz día de la madre. Un abracito, muchísimas gracias. Gracias por andar ahí bien conectado desde bien tempranito.

7:20 minutos de la mañana. Oiga, por aquí Scorpion dice que vibra positiva, que quiere escuchar a Manu Chao con Me Gustas Tú, que saluditos para Ivetcita Corona, que muchas bendiciones por el Día de las Madres. Muchas gracias, Scorpion. Ahí me disculpa que ayer vi un mensajito suyo en WhatsApp y no le respondí porque, bueno, ayer tuve un día más bien caótico y no sé, a veces se me pasa contestar mensajes, pero sí vi el mensajito y ahorita más tardecito le contesto. Muchas, muchas gracias. Y bueno, pues vamos a seguir por aquí con más buena música y obviamente complaciendo a los mejores oyentes del mundo.

Saludito para el cucaracho que por ahí ya anda reportándose a esta hora. Dice que está en sintonía desde su trabajo, pero escuchando. Un abracito. Y bueno, Scorpion, le pido un poquito de paciencia ya por aquí, estoy organizando su canción. Listo. Mientras tanto, por aquí tenemos a los Remix con La Basurita. Buenos días.

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siempre aquí estamos con más buena música, dando cafecito y moliendo café con esta buena canción. No se despegue su emisora favorita, Sos Voces del Rancho. A esta hora estamos sonando y complaciendo a lo largo y ancho.

40 minutos de la mañana. Y bueno, pues ahí estuvimos con más canciones. Ahí teníamos al Montes de Durango. Y volvemos. Esta vez junto a Quintana. Se llama Espero. También llegan por ahí los Players. Y recuerde que usted a esta hora puede programar sus canciones favoritas.

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0: Morenita, a las playas de Tuzantla, 7:51. Estamos en nuestra primera hora de programación. Estamos poniendo música. Recuerda que los lunes con Laura Hernández son para complacer a los mejores oyentes del mundo.
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0: los rayos de Oaxaca, por aquí están para acompañarnos. También tenemos a los felinos y estamos ya casi a dos canciones de entrar a nuestra segunda hora de programación, en donde seguimos poniéndole sus canciones favoritas para que vaya pensando qué más quiere escuchar.

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canción que yo sé que le gusta a Santi Scorpion. Un abrazo para él, o sea, aquí de Ecuador. Son las 8 en punto de la mañana. Entramos a nuestra segunda hora de programación.

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le ponemos de Tocho Morocho, que esa es nuestra misión, acompañarlos en este inicio de semana que para muchos no es nada fácil, pero bueno, aquí estamos con toda la mejor actitud, como dice Scorfin, para hacer todo lo posible por, bueno, estar bien un ratico al menos, pues, y iniciar este lunes con toda la buena actitud. Resulta que acá también le ponemos de Tocho Morocho, son las 8:07. Acá llega la baila.

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escuchamos la canción de Panfi, como dice Scorfin, y seguimos con más canciones para seguir bailando, porque pues es lunes, el cuerpo lo sabe también, y si lo llenamos de buena energía, pues puede que mejore, ¿cierto que sí? Así que bueno, vamos aquí a seguir bailando con Galopante.

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Lunes de complacencias con Laura Hernández. Aquí seguimos sonando a lo largo y ancho en Voces del Rancho. Nuevamente saluditos para don Pedro Medina, para el Cucaracho, que por ahí anda escuchándonos desde bien temprano, para la Ivetsita, que además que por ahí anda haciendo lonches y escuchando a esta hora. Y saluditos para usted, que a esta hora nos escucha desde su trabajo, o desde su carro, o desde su casa, desde donde esté. Gracias por preferirnos y por elegirnos y escucharnos desde bien tempranito.

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Pues despide y acá se le complace, ese es el trato, sobre todo en estos lunes de complacencias, porque pues este lunes, ustedes ya saben mi programación, yo me dedico a poner la música que usted quiera escuchar. Ya a partir de mañana es que tenemos las programaciones especiales, así que bueno, sigamos disfrutando de la buena programación.

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89.9 FM, Voces del Rancho. Esa es nuestra emisora, ese es nuestro link en nuestra página web, por si usted se quiere ir para allá y escribirnos, pues ahí tenemos una zona de chat. Listo, también cuando no le funcione tuning, pues por ahí nos puede escuchar también.

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0: saluditos para don Pedro, que por ahí anda bien sintonizado a esta hora con nosotros. Él por ahí dejó un mensajito que, bueno, ya como que nos vamos mejor despidiendo, pero él ahorita decía que saluditos para su amor y Betsita y para toda la familia que andan trabajando. También Hugo por ahí dice que anda de orejón. Y bueno, yo le paso entonces los controles al compañero Hugo. Un abrazo para él. Mil gracias por haber estado ahí en sintonía y nosotros nos escuchamos mañana, misma hora, mismo lugar, con horóscopo. Listo, chau, chau, pues.
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Vaya que sí, vaya que sí. Hola, ¿qué tal? ¿Cómo están? Buenos días, buenos días, buenos días. Good morning por la mañana. Hello, people. Gracias a Laurita y por el cambio de controles. No, hombre. Arrancamos el lunesito, siempre con sabrosura. Y con la buena música acá en la 99.9 FM.

Claro que sí, provócame, provócame, ya verás. Ay, no, eso fue un excelente inicio de semana, bonito, bonito lunes. Ay, ¿qué pasó? Hoy no me la... ¿Qué pasó? ¿Qué pasó? Ahí está. Hoy no más, hoy no más. Oh, oh. Eso está bueno, pues, eso está bueno. Bienvenidos, súbanle. El lunesito, hombre. Hoy lunes de caldo, hoy lunes de volver a la vida. Lunes de siempre... Siempre echarle ganas, hombre. No se me queden ahí achicopalados. Así que, huepa, huepa. Ya me voy poniendo por acá al tenía por acá unas cosillas. Pequeñas cosillas, pero ya ahorita me reporto. Ahorita me reporto. A ver, voy a chequear por este lado. Gracias, Laura. Gracias, Laurita, y por el cambio de controles. Ya estamos por acá. Saludos y para Dareli. Saludos y para el compita Pedro Medina. Súbale. Y Besita Corona. ¿Qué tal el día de las jevesitas? ¿Dieron o no dieron regalo? Solo dieron dolor de cabeza. Y dice, hoy no más, no sean así. Bueno, así que actívense. Aquí andamos ya con el mañanero. Eso en el lunesito 11. 11 de mayo, como si nada. Ya vamos a partir el mes otra vez, no, hombre. Y como el lunes ahí le ponemos de todo para que se activen, para que sigan ahí al millón a quienes ya andan en la chamba, en el jale, en el trabajo. Súbanle, súbanle, súbanle.

Eso, y que quiere la niña Fresa, no, hombre, tomarse un rico cafecito y salir a chingarle, dice. Es que eso no tiene precio, no tiene precio. Buen día, excelente inicio de semana. Ya saben, acá le ponemos lo que quieran escuchar. Así es, lunes. Y si no lo vas a dar todo, mejor ni salgas, mejor quédate en casa y cierra los ojos. Ya saben ustedes que empezar el día con una buena actitud, un buen café y un buen mañanero, ¿qué más le piden a la vida?

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2: Que te ponga un alto.
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Ay, lo más, ¿a dónde nos mandaron a todos? Ay, mejor nos vamos a espejear con los Tucanes de Tijuana. Échale pues y súbale, feliz el lunes, buen inicio de semana. Sí, así es. Imagínense que el exceso de preocupaciones chinga, dicen. Mejor deja fluir un poco.

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Vaya que sí, nombre de estilo de el grupo Grace con olor a hierba. Ay, de nuevo sentimiento, nombre viene Briseida con lágrimas de sangre. Gracias a Lili, hola, bienvenida acá a la programación. Esto es El Mañanero, andamos en vivo en este lunes 11 de mayo, 2026. Arrancando otra semanita.

Huepa, huepa, eso. Pero en ese lunes espero que todo esté marchando muy bien. Por ahí voy complaciendo. Claro que sí, por ahí los voy a saludar. Es que por aquí ando perdido. Ahí está, ando perdido como el hijo de la llorona, dice. A ver, ¿dónde voy? Saludos ahí para Francisco. Bienvenido, compa Javier. Excelente mañana para Mr. Gato. Mr. Gato el Demente, bienvenido. Ahí para la Chispita, saludos. ¿Dónde estará la Chispita? Bueno, no me dicen, solo me dicen aquí ando escuchando, pero no sé en qué parte del hermoso planeta Tierra andan. O andan en la luna igual que yo. Dice mi compita Pedro Medina, saludos, buen inicio de semana. A echarle ganas como siempre. Hoy lunes de caldo, caldo de pata. Caldo de huevo, pero ese fue temprano. O caldo de yemitas, blanquillos. Saludos ahí para Dareli. Buena mañana, buen lunes. A mí no me gusta mucho el caldo que lleva mucho... ¿Cómo le podríamos decir? ¿Mucho condimento? No, lleva... no sé cómo decir, ahí voy a buscar la palabra. O sea que lleva mucha... mucho ingrediente. Hay unos por acá que sí les encantan, hombre, pero a mí no. A mí me gusta más el caldo. Si es caldo, ya sea de res o de pata, pues que lleve la carne, que lleve el hueso, así bien, bien, bien sabroso, con sus condimentos, así que le dé el toquecito, que le dé el toquecito. Es que a veces aquí exageran y ya se pierde el detalle. Es mi punto de vista nada más. Dice Lorenita, bienvenida. ¿A cómo así, cómo así? Dejemos el amor y la fiesta por un momento, dice, y pongámonos a chingarle duro. Bueno, eso sí, que es hora de hacer dinero y empezamos la semana. Bonito día. No, hombre, ese está bueno. Pues sí, ya eso, casi lo de la fregadera y el amor, pues, para otro momento, para más tarde. Ahorita ya es hora de chambear, ya es hora de entrarle. Si no, va a regañar el jefe. Feliz comienzo de semana para ustedes. Haz que hoy sucedan cosas muy bonitas. Claro que sí. Yo siempre les digo que no importa si es lunes, martes, miércoles, jueves, viernes, sábado o domingo. Cada día es especial. Cada día uno le pone la magia. El día tiene su magia. Uno tiene que buscar el rollo y expandirla. Así es la cosa. No nos compliquemos.

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vaya que sí, ojo que pasó. Ay, no, eso, no, eso, vaya que sí, saludos ahí para Dareli. Es para el convite a Pedro Medina, dice, ya me había perdido por acá. Buenos días, dice, buenos días, compita, saludos ahí para todos, saludos para su amor y Betsita, para toda la familia y para el compita Fidel, aquí andamos trabajando, dice, echen ganas, buen lunes, como siempre. Acá seguimos acompañándoles con buena vibra, con buena música. Anda perdido el cucaracho, dice, desaparecido en acción. Le quitaron el celular. Ah, no creo, no creo. 10 de la mañana, 7 minutos, hora México. Oigan esto.

0: Vaya que sí, huepa, huepa, un lunes maravilloso. Que tu lunes sea muy chingón, dice. Trabajes o no. Hoy no más. Pero y eso sí es cierto, nunca es tarde para empezar un nuevo camino, una nueva historia y construir cosas chingonas. Hay tiempo mientras tengamos vida. Nunca seas viejo para poder cumplir sus sueños. Imagínense. Vámonos, pues, vámonos, porque es lunesito, lunes de caldito, de menudo, de unas chevis. Bueno, para quienes amanecieron algo cruditos. Ay, como el primo dice, nombre ese primo.
1: ¿Amaneciste crudito, primo? Ah, pero anoche te sentías el rey de los tomadores, ¿verdad?
0: Ah, sí.
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0: ¿Y si la ven?

Vaya que sí, ayer vi Grupo Play. Ay, no más. Ay, no pues. ¿Qué pasó? Échele. Hombre, algo está pasando por acá. Vamos a darle. Saludos y para Luis Alberto. Saludos ahí para la morenita. Ahí para Sarita Cruz. Bienvenida. Pásenla bonito. Súmale. A ver quién más anda por ahí, la condensa. Saludos. Ahí para el famoso Chapín Chiti. Eso. Ajá. Ah, bien, ¿dónde anda mi estimado Quique? ¿Cómo estamos? William, saludos. Ahí para Cori Orellana, saludos. Aún anda celebrando el Día de la Madre, dice, ah, qué bueno. Como dice el dicho, vas más tarde que nunca. Ay, no me hace, hombre. Ah, qué bueno que compartieron ahí con la jefecita de la casa. Con una comidita, una carnita asada, unos mariachis, no, unas musiquitas por ahí bien chingadas, bien chidas, dice, bien chingonas. Saludos para Natalie. Ajá. Saludos para el compa Ferro, igual saludos Ferro, por ahí sigo complaciendo, súmale.

0: Vea que si todo no fue mentira, dice. Y como dijo Lila. Sí, ahora no, más tarde, dice, o mañana o pasado. Dice el capitán Enrique Luna, ¿cómo estamos? Buen inicio de semana, buenos días, bienvenido acá a la programación de la 99.9 FM Voces de Rancho. Esas son sabrocumbias de las viejitas, hombre, de las buenas, buenas. Súbanle. Ya casi por llegar a la parte final de lo que es el mañanero. A las 11 de la mañana, música de Pegue, por supuesto. Música de Pegue, mixeo en vivo acá con su servidor. ¿Qué pasó, mi compita Zach? No, hombre, no sean así, tranquilos, tranquilos.
1: Ahí va.
0: Esta está buena.

0: su amigo lo quiso ayudar.
1: Ese mamut quería hierba. Quería hierbita de la buena nomás. ¿Qué dice Tompita? A ver, voy chequeando por acá. ¿Qué dice? A ver. 5 de té. Llueve cerveza, pero aquí no. Aquí hay un sol que ja. Esto quema, esto quema. Ok, con mucho gusto, compita. Ahí las vamos a poner, el compita Chuy. Ahorita las vamos a poner ahí. Ah, es que por aquí le cambian todo, hombre. Dice, saludos ahí para mis carnalitas y besita y ya se corona hasta el Estado de México. Ok, compita, y vamos pues ya, ya salió el saludo. A ver, ¿dónde la dejé? Ya la perdí. Todo por andar acá, a ver. ¿Qué pasó? ¿Qué pasó? Vámonos pues. Échele. Eso, huepa, huepa, saborcito. Y si aquí no llueve, chela, mejor pásenme la enlatada.

le falló el tiro a la última. Ahí está. Saque la poderosa, pues. Ay, no más. ¡Qué agresividad! ¡Qué agresividad!

Summer, hasta que él lo sienta. Hasta que sientan que ya lo traen y no lo llevan. Yo conozco unos compas por acá que así dicen: ¿a dónde me llevas, compita? No te llevo, no te llevo, ya te traigo.

0: Vaya que sí, niña, niña consentida. Ah, no es niña, es muchachita. Hombre, no confundan, no confundan. El lunesito, lunes de caldo, lunes de volver a la vida, dicen. Y para que más unas miches ahí, bien preparadas.
1: Mira, y todo por sentirme buen bailarín. Ay, mira.
0: Vaya, ¿qué pasó con el chicle?

0: Vaya que sí, nombre, sabrosura, huepa, huepa.
1: Baila mi cumbia.
0: Que no falte, que no falte ese bailecito. Sacúdanlo, sacúdanlo. Hay que despulgarse. Hay que sacar las malas vibras.
1: Vaya que sabor.

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0: Vámonos, pues, vámonos a lo que es música de pegue, mixeo, mixeo en vivo. Ahí les dejo esto, cómo suena. Cha, cha, cha. Huepa, huepa.
1: Uy, rico.
0: Súbanle, súbanle, súbanle. Y báilenlo, báilenlo.

Y se fue la señal, dice. Ay, no, güey, se fue la señal. Ya la regresamos, hombre. Va a ser bonito que este lunes maravilloso. A veces me engañan por acá. Apenas hay 17 grados. Cielo despejado, dice. No, hombre. Se siente que tenemos como unos. Ya llegaron unos 35 grados. Que esto está, pero potente, potente. De veras, se siente el calor así. Tremendo, tremendo. En el arranque de esta semana. Hola, Condesa, ¿cómo estamos? Cafecito. No, cafecito ya no. Mejor un juguito. Una piñita colada. Un juguito de melón, de sandía, de papaya. Un licuadito de fresa con banano, hombre, pero con bastante hielo. Ahí para que refresque hasta el pensamiento. Ahí no más. Sí, eso sí es cierto. Los lunes hay que sonreírle. Todo irá mejor si uno sonríe. Porque de todos modos, de que hay que chambear, hay que chambear. Y de si le pusieron a uno alguna tarea, la tiene que hacer. Y si lo hace uno así todo objetudo, todo enojado, así no funciona la cosa. Se empeora, no funciona. Y acá seguimos con la cumbia. Huepa, huepa. Súbanle.

Así como dice, como dice. Huepa, huepa, saludos ahí para Juliet. Bienvenida aquí a la programación de la 99.9 FM Voces del Rancho. En el lunesito, lunesito maravilloso. Está potente el calor, está potente. Bien dicen que este clima está loco. Imagínense acá en mero tiempo de verano estaba lloviendo. Ya entramos a lo que es mayo, ya casi a la quincena y no ha llovido. De veras, no sé qué va a pasar. Ya para estas fechas ya se estaban limpiando los terrenos para el cultivo. Ya se estaban preparando para la primera lluvia que caía la primera semana de mayo. Pero a ver qué pasa, Diosito con nosotros. Mientras tanto acá estamos y seguimos activos, seguimos al millón, huepa, huepa. Ay, lo más que hice, Sergio. Sergio el bailador. ¿Qué pasó, mi amigo Juancho? ¿Cómo estamos? Unos taquitos al pastor, dice. Gracias, gracias. Yo aquí todo lo que sea comida, bienvenida.

Eso que sí, buri buri buri, bom bom o bum bum. Dice que a veces hasta en tus peores momentos debes estar feliz. Imagínense cómo será eso, dominar la mente. Te están pasando cosas malas en la vida. Te está llevando la chingada. Y para que estés contento, o sea, ¿cómo se hace? Enséñenme, denme ese secreto. También dice el dicho que a mal tiempo buena cara. Pero ¿cómo le hacemos? ¿Cómo le hacemos? ¿Alguien sabe que me explique? ¿Cómo le hacemos? Es que cuando tenemos una buena vibra, pues nos sentimos bien, ¿va? Nos sentimos alegres, sonreímos, compartimos, molestamos y todo el rollo. Pero cuando te pasa algo difícil, algo duro, momentos desagradables, ¿o a qué tanto le tenemos que poner

El ser humano, pues a veces, no sé cómo decirlo, pues tenemos una mentalidad, no sé, loca, diferente, no sé. Porque dicen que a veces cuando pues se nos va un ser querido, un ser amado, un familiar, un amigo, un conocido, pues nos ponemos tristes porque se va. Pero según dicen las leyes, deberíamos sentirnos felices porque ya están descansando. O sea, ya no los tenemos acá físicamente, pero están en mejor vida. Nuestra mentalidad no la acepta. La cerramos y le tenemos otra visión. Es cuando nos ponemos tristes. No salió aquí porque me están diciendo que hasta en los peores momentos debes estar feliz y que pase un bonito lunes. Hombre, gracias, gracias. De igual manera, ustedes también échenle ganas. Pásenla bonito y sigan disfrutando.

0: ¿Y qué es lo que le gusta? ¿Qué es lo que le gusta?
1: Y ella le gusta.
0: Una subnieve, dice. No, sí, cae bien una nieve. Bien cargadita. Una de chocolate. De vainilla. Con un poquito de leche condensada. Qué gusto, dijo. Huepa, huepa, puto sabor, huepo. Huepa, huepa. A ver, güey, chequeando por acá. Aquí está el compita Pedro Medina. Súbele, compita. Aquí andamos cansados. Cansados por la joda de ayer, dice. Así, así te dieron el Día de las Madres. Ay, no más, hombre. Ay, no más. No, pues igual acá también tocó sacar la chamba, darle duro al jale. Andamos cansados también, pero andamos felices. Se sacó la tarea, cumplimos. Y las madrecitas ahí bien contentas.

La pasas bonito, no importando el día. Y quedas al final del día satisfecho con lo que hiciste, eso es porque la gente así se le siente y se le ve y te lo dice. Es lo más bonito. Aparte del billete que te dan, va. Ay, no, pues sí, ¿para qué lo vamos a negar?

Hoy no, ya casi nos vamos, ya casi nos vamos. ¿Me quedan cuánto? Me quedan 9 minutos de vida por acá. Eso es música de Peggy. Pásenla bonito, arrancando la semana. ¿En qué semana andamos? Sería la segunda. Es que empezamos viernes. No, sería la segunda para ser exacto. Segunda semana la arrancamos. Llegamos a quincena el viernes, medio mes. Así, vamos bien, vamos bien. Segunda semana de...

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1: Así estaban allí las madrecitas, la mamá de la mamá de la mamá. ¡Ay, no, hombre! Así no, con eso sí, compita, con el siete mares, el menudo, pozole. ¡Ay, no más! Unas mojarrigas. Todas contentas, dice, felices de la vida, no más, hombre. Esa es la actitud, esa es la actitud.

Vaya que sí, qué ambientón acá. ¿Dónde más? En la 99.9 FM, Voces del Rancho. ¡Ay, huepa, huepa! Puro sabor. Gracias ahí a Martín por la sintonía. Saludos ahí para Darío. Ahí para el compita Pedro Medina, para Ivetsita Corona. Ahí para el compita Fidel. Saludos y para Marvin Juárez, el travieso. Ahí para la condesa de la radio, la morenita Hernández. Saludos. Ahí para Mr. Benjamin, el aventurero. Saludos. Para el compita Chuy. Eso, súbale. Pásenla bonito en este lunes, arrancando la semana. Está caliente la cosa. Bien decía yo, acá algo me está fallando. Ya vi yo el sistema. Este está desactualizado. El que tengo por acá. A ver, este sí está desactualizado. Ahí lo voy a arreglar. Me está mostrando una temperatura nada que ver. Ya vi el nuevo, sí, estamos a 28 grados. Yo les decía, esto no puede ser cierto. El otro me muestra 13. Ah, ya lo actualicé, ahí estamos. Ay, no más, hombre, no, así no. 28 grados. A ver si llegamos a 30. Nos vamos a deshidratar. ¿Y dónde está la mujer? Bueno, con eso yo me voy despidiendo. Mil gracias. Se les quiere de a montón. Dios primero, mañana nuevamente estaré con ustedes. Así que pásenla bien, pásenla bonito y sigan disfrutando de la programación. Y a echarle ganas, ¿eh? A echarle ganas.

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Hola, hola, ¿qué tal, amigos? Muy buenas tardes. Llegamos a motores de aquí de Radio La 99.9, Voz del Rancho. Ya iniciamos con buena música en este lunes, inicio de semana, rico, sabroso, del 11 de mayo de 2026. Aquí está para toda la gente buena ya que está en sintonía, está bien conectadísima. Salud para mi amigo Sí. Salud para el Oscar Martínez, salud también para Shanay, salud también para mi amigo Pedro Medina, a los jefes de Bechita, el amigo Fidel, el amigo Pedro, la gente de Cantón Mexican Food, que ya está bien conectadísima. Gracias, gracias. Salud para Shanay, que dice por aquí. Salud para todos y todas y todes, dice. Bienvenida, pásale, gracias por la sintonía.

adivinen quién ha llegado, el rey de las mezclas, cucucumbias, michales, eso es todo, vámonos. Seguimos con las cumbiecitas, súbele. Saludos a la chica romántica que anda en sintonía, muchísimas gracias, bienvenida,

Y por aquí también saludos para las Putiflower, también saludos para los a los Tazos Dorados, para Chupitos, a Muñequita, Flaquita, a la Pechugona, a la Pollita, donde quiera que anden. Saludos también para Liz también.

Ay, nomás que te vi la música, es que rolitas, así iniciamos con buena música, así llegamos con más de la buena música, aquí en el 99.9, Voz del Rancho, claro, sí. Así que tengo un temita musical, solicítala, aquí te la complacemos, aquí te la ponemos, así que vámonos con más rolitas. Dice, síguete con cumbias, tú síguete con cumbias, dice. Va que va, vámonos con cumbias.

nomás, ahí nomás, vamos con las temitas de cumbia, cerramos las peticiones de cumbia, vamos con unos corridos. Así que no le cambie, sigues aquí en la nube.

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1: Claro que sí, vámonos con más poquitas músicas, con más rolitas. Y por aquí vámonos con la música de la de los Tucanes de Tijuana. Así que vámonos, continuamos con más rolitas. Dice por aquí el sí, ponle sabor con algo de Grupo Soñador para que vaya a estar.

Ay, nomás, qué temita musical. Sí, por aquí nos vamos con más rolitas. Dice aquí mi buen amigo Jorge Armando. Dice, compa, excelente tarde. Compláceme con las rolitas de la, unas cumbias de los caminantes. Gracias. Y salud para Kate Alonso, los de Villajo Restaurante. Claro, sí, con mucho gusto, mi brother. Así que continuamos con las temitas. Súbele, súbele a sus rolitas, temitas de cumbia de los caminantes. ¡Cumbia! Ya vengo por aquí con algo del Commander, temitas de.

dice por aquí muñequita, dice café, no dice. Si es para despertar, sí, ¿no? Dice que de eso no, porque quiere alcohol. Dice por ahí regalo de Dios, sí, mil gracias por existir. Para Morales, José, así, para el muñeco precioso.

cerrado mi sesito de los caminantes con esta vida musical. Venimos con un cambio de ritmo, vamos a de rock. Venimos también con el Commander. Y con algo de Julián Aparezco, así de pintas de flaquitas azar. Tenemos también cumbias de Grupo Soñador también. Así que

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1: Claro que sí, vámonos con más temitas musicales, con más rolitas, así que vámonos con algo de la música de rock, temitas de la chica, así que vámonos con este temita musical y rezamos con algo de, eso es algo de interpuesto, creo que sí, al estilo de música de rock, vámonos.

0: menos que sea café con piqueta y si te la acepto. Dice. Su número 24-7, mi bien cuñado John, pásale.
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0: Dice por aquí mi amigo Oscar Martínez, súbele, que súbele ese rodo, dice. Mira las bocinas de Temu y compras de Electra, dice. Decía Maxías que eran las bocinas también del Oxxo. Ay, nomás, ay, nomás, qué temitas, qué rolitas. Y por aquí nos vamos para cerrar mi sitio de rock con este temita musical.

no más, qué temita dice por aquí, amigos camatines. Con esas rolas me acuerdo de cuando andaba en Tacubaya o Tacuba, dice, ay, vaya, vaya, Tacubaya, si no sabe, mejor ni vaya y no más. Vámonos, vamos a quitar ese ladito. Vamos con algo del Commander, temitas el muñeco. Así que vamos con los temitas. Puro, pinche perico.

Ay, nomás que temita musicales, rolitas. Y por aquí nos vamos, nomás temita musicales. Vamos con algo de Julián Álvarez y su nostalgia banda, temitas de muñequitas. Así que súbele. Ya venimos con algo de Grupo Soñador. Ya también vienen los temitas de mi amigo Carlos Victoriano.

0: Ahí nomás, vamos con otro temita musical. Temita su muñequita, dice, para su muñequito, el muñeco precioso.
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0: Y ya sabe que es para el muñeco, compa Chato.

ahí nomás. Ahí es donde se viene a buscar, se viene las rolitas de mi amigo Claudio Victoriano. Y por aquí nos vamos con la musiquita de Grupo Soñador, así que vámonos con temitas de mi amigo, el Six, así que vámonos de este ladito, vámonos complaciendo las temitas musicales, así que vámonos. Este es Grupo Soñador, sube a tu radio, te mate.

Ahí nomás, ahí nomás, que te invita musical. Cierro rolitas y bueno, aquí nos vamos con más temitas. Vamos creo de corridos bélicos, así que vámonos con más temitas musicales y regresamos con la musiquita. Ya nos quedan por aquí 20 minutos de música, así que aprovechen y pide sus rolitas.

seguimos con más roditas hacia adelante. Seguimos con más temitas musicales aquí en la 99.9 Voz del Radio, así que no le cambien. Seguimos con más rolitas. Ya estamos entrando en la recta final, ya casi nos vamos. Así que vámonos con más.

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1: Claro que sí, complaciendo a lo largo y ancho. Por ejemplo, vamos con unas mañanitas dedicadas para la señora Blanca Lascano. Así que sube a tu radio. Muchas felicidades de parte de la 99.9 Voces del Rancho. Que te la pases de lo mejor. Solo por ella, la prima Adri. Gracias, gracias por la sintonía.

al 7 de la mañanita para la señora Blanca Lascano. Muchas felicidades. Que se la pase muy bonito hoy en su día. Que toda la gente le mande muchos abrazos, muchos regalos, muchas muestras de cariño. Y que se la pase muy bien en compañía de toda su familia, sus seres queridos. Así que muchísimas felicidades. Y al ratito vamos por chelas y pastel también.

muchísimas felicidades, señora Blanca Lascano, que se le pasa muy bonito en su cumpleaños, en su día, y por aquí le vamos a regalar unas mañanitas y también unas fanfarrias, así que súbele, ¿no?

0: Claro, sí, muchísimas felicidades a las fanfarrias y sus aplausos, sí. Así que vamos por aquí con más temitas musicales. Este temita se lo dedica la prima Adri, así que súbele a tu radio. Con mucho cariño se dedica, con mucho amor, este temita musical.
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0: Se llama Te Amo Mamá, algo de los Bukis.
1: Tan solo un humilde regalo, en agradecimiento

Muchas gracias por la sintonía. Nos escuchamos mañana, si Dios me lo permite. Así que gracias a todos los que me acompañaron en esta buena tardecita en otra emisión más aquí en la 99.9 Voz del Rancho. Te saludo también, Gustavo y Charlie. Así cerramos con esta mitad musical. Felicidades a la señora Blanca Lascano por su cumpleaños. Felicidades de paz a todos, toda su familia.

0: Gracias, gracias por la sintonía, amigos. Se quedan de buenas manos, llega por aquí con Desa Campos. Sé que no le cambie, sigue en sintonía.
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Hola, hola. Hola, hola, buenas tardes, buenas tardes. Aquí haciendo corajes, ay, ay, ay. Esos chicos que no quieren salir a cantar el día de hoy, ¿qué les pasa? Buenas tardes, feliz inicio de semana, ¿cómo andamos todos? Espero que se encuentren de lo mejor. Ya llegó la Conde. Ya llegó la Conde peleando con su computadora. Peleando con su computadora y ¿y cómo se llama? Y buscando mis lentes porque los perdí. Ay, Dios mío. Me toca sufrir un ratito dentro lo que lo encuentro. Buenas tardes, ¿cómo andamos? Feliz inicio de semana. Saluditos para todos. Gracias al DJ Charlie por el pase de controles. No veo la hora. Dios, 5:05. Ay, perdón. Perdón porque tardé un poquito en entrar, pero no encontraba mis lentes. Y ya saben que las personas, ya cuando no tenemos lentes, no vemos bien. Es un caos todo. Pero bueno, aquí andamos. Voy a tratar de complacerlos al 100%. Si se me barre la canica, no es porque se me barre la canica, chicos. Es porque de plano no veo, ¿eh? No veo. Si le cambio las canciones, los nombres o lo que le tenga que cambiar el día de hoy. Perdónenme la vida, porque es que no veo bien sin mis lentes. Si ya ven cómo soy luego con lentes, imagínense sin lentes. Bueno, pues aquí andamos, gracias por estar aquí. Pues hoy es un día bonito, porque hoy estamos, hoy, y estamos a 11 de mayo. Ayer fue el día de las mamis. Espero que se la hayan pasado muy bonito las mamás de 99.9 Voces del Rancho. Espero que hayan disfrutado su día, como lo hayan pasado. Si no hicieron nada, si no festejaron, si no salieron, ¿qué importa? Lo importante es tener salud y a la familia. Así que, pues, qué bueno que existe esa fecha tan especial como es el Día de las Mamis. Así que un abrazo para todas las mamis, Radio Escucha, las mamás de los locutores. Las mamás de los bueno, en general para todas las mamis de todos los que conformamos tanto cuerpo de locutores como radioescuchas de el 99.9 Voces del Rancho. Así que muchas felicidades, gracias por ser parte de la vida a todas las mamis, por darnos la vida también, por darnos todo lo que nos dan, porque a pesar de que a veces no lo merecemos, ellas siempre están con nosotros, ¿vale? Así que vámonos con música. Los invito a que me acompañen. Déjenme checo el déjenme checo mis mensajes. Yo no les respondo hoy, ¿eh? Hoy sí no respondo, como vea yo. A lo mejor ni veo a Emilio Osorio si llega a venir. Si llega a venir, bueno, pues aquí va. Compañera, gracias, compañero, aquí ando. Gracias, gracias, gracias. Aquí ando. Oh, perdón que entré retrasadita, pero como les digo, ando buscando mis lentes. No sé qué le hice. No sé. Dicen que eso le pasa ya cuando está uno viejito. Yo todavía no estoy bien jovenzuela, pero tengo mala memoria. Bueno. Bueno, pues vamos a iniciar con música. Así que los invito a que vengan, a que me acompañen. Y que disfruten de la buena programación, ¿vale? Que vamos, déjenme reporto por acá en los chats de que ya ando activa. Para que nos digan, ay, la condesa, ¿te durmió? No, no me dormí. Bueno, sí tenía sueño, pero no me podía dormir. Porque no es hora de dormir. Bueno. Bueno, pues vámonos por más y más música con la programación del 99.9 Voces del Rancho. Ah, ya refrescó porque el día de hoy había mucho calor. Saludos a Pedrito Medina, saludos a Ibechita Corona, saludos a Fidel Herrera, saludos a DJ Charlie que nos hizo el pase de controles. Saluditos a los primos tóxicos, Emilio Osorio, Paul Cruz Mejía, el compadrito Armando Mata. Saludos a mi corazón, el Señor de los Cielos. Saludos al tremendo Char. Saludos a todos los que están ahí de orejones que no pueden saludar. Bueno, pues también saluditos, ¿vale? Así que vámonos con música. Suele, llega.

quién piensa en ti. Fue lo que escuchamos con mi banda El Mexicano. Y bueno, pues aquí andamos. Aquí andamos. Ya en totalmente en vivo. Así que vámonos con música. Y recuerden que estamos aquí a través del 99.9 Voces del Rancho. FM. Espero que sí me esté escuchando bien porque veo que andan problemitas con él. Se me está bajando la calidad del internet, no sé por qué, pero bueno, cualquier cosita por ahí, cualquier detalle que vean ustedes, avísenme, díganme, Conde, ya no te escucho así, guau, contigo, Conde, escúchate mejor, súbete al techo, súbete, no sé a dónde, pero tú súbete. Y bueno, pues vámonos entonces con música. Vamos a continuar disfrutando de la programación. Y bueno, pues espero que pues es que estén dispuestos a llevarse un buen rato de buena música, un buen rato de buen cotorreo, que me acompañen, que disfruten, que participen, que interactúen. Y pues saludos a Pedrito, que ya debe de andar correteando la chuleta, y al señor de las chimeneas también debe de andar en las alturas. Y bueno, pues saludos a mi cuñis y besita Corona, saludos a tu papi don Orlando y a los peques. Y pues aquí andamos. Vámonos pues con otro. Vámonos con otro. Con otro temita. Y déjeme checo el chat, a ver si ya hay mensajitos. Tun, tun, tun, tun. Ya llegó Pedrito. Ay, Pedrito, voy a ver si puedo leer, Pedrito. Dice, hola, Condesita de la radio. Buenas tardes, saludos para todos y saludos para mi amor y besita y para toda la familia y para el compa Fidel y para los primos hasta Los Ángeles, California. Aquí andamos corretiendo la chuleta, Condesita. Súbele. Eso, Pedrito, bienvenido, Pedrito. Buenas tardes, ¿cómo andamos? Espero que muy bien. Aparte de que pues anda correteando la chuleta, pues espero que se encuentre bien. Pues aquí andamos a subirle a todo volumen, Pedrito, aunque se reviente la bocina. Total, ¿qué más da? Compramos otra, ¿verdad, Pedrito? Bueno, eso digo yo. Eso digo yo, ya saben cómo soy, ¿para qué me invitan? Creo que todavía ando media crudela, no, no es cierto. No tomé, hágame el antidoping. Háganme el antídoto y verán que no traigo nada de alcohol en mis venas. Ni siquiera para las reumas, porque no tengo paro. Vámonos pues entonces con música. Ahora, pues, la costeñita. Vámonos con esto. Esa canción está bien bonita. Y habla del privilegio de amar. Pónganle atención y escúchela. Disfrútenla y aplicar lo que dice esta canción, porque es una canción muy bonita que nos habla del amor, de decir, de hacer lo que sentamos. Así que vámonos con el privilegio de amar. Es Manuel Mijares y Lucero quien llegan al escenario del 99.9 Voces del Rancho. Así que pues te invito a que te reportes. Te invito a que te vengas para acá conmigo. No me dejes solita. Acompáñame pues. Bueno, pues seguimos con el privilegio de amar. Con este temita que va dedicado para todos aquellos que en algún momento de la vida, pues a veces nos sentimos podemos más. Entonces debemos de pensar en todo lo bonito y todo lo bello que hay en la vida y seguir adelante, seguir disfrutando, seguir amando, seguir viviendo, ¿vale? Así que vamos con el privilegio de amar y Manuel Mijares y Lucero llegan al escenario del 99.9 José.

0: yo creo que anda borracha la locutora, ¿verdad?
1: Yo creo que sí, buenas tardes.
0: Buenas tardes, compadrito, ¿cómo andamos?
1: Pues bien, bien, aquí andamos visitando a la familia, ya que es un día de descanso, pues hay que visitar un rato a la familia.
0: Ah, eso es bueno, compadrito, saludos a la familia.
1: Claro.
0: ¿Qué dice? Está al aire. Lúzate, salude a la familia. Los micrófonos son todos suyos, compadrito.
1: ¿Todo mío?
0: Todo suyo los micrófonos.
1: Ok, bueno, pues muy buenas tardes a todos los radioescuchas. Aquí les mandamos saludos aquí a los primos. Pues para ti también y todos los radioescuchas de allí de Voces del Rancho. Y pues si me puede complacer ahí con una canción.
0: Las que quiera, compadrito, ya sabe. Para eso
1: las que yo quiera, bueno, eso sí, ¿verdad?
0: Pues sí. Falta que la María se los deje poner.
1: Eso sí. Que no vaya a ver. No, sí, pues ¿cómo?
0: ¿Cuál le ponemos?
1: No, pues falta unas tres rolas. Una de Temerarios, tu última canción. De Brindis, la que usted guste.
0: Ajá.
1: Y la otra, no sé quién la cante, bueno.
0: ¿Cómo va?
1: Cautiva de Conjunto Primavera.
0: Ave Cautiva. Ok. Perfecto, ya las tengo listas, escritas. Memorizadas, ya están, ya están. Porque, ¿qué cree, compadrito? Perdí mis lentes.
1: No, hombre. Le vamos a tener que decir al burro Filimón que le regrese sus lentes.
0: Sí, porque se me los llevó, Y ahora no veo bien, apenas, ahora sí nomás toco.
1: Nomás está adivinando.
0: Nomás ando adivinando y tocando, compadrito.
1: Eso es bueno.
0: Media mañosa su comadre.
1: Sí, anda media mañosa porque, pues no, ¿cómo que...? No, no, pues, comadre, no, se va a enojar el compadre.
0: No, pues es que, no, al contrario, se va a poner contento. Porque, pues, no te veo, pero te toco.
1: Pues sí, no te veo, pero sí te toco.
0: Ándele, ándele, algo así. Ahí lo que vas a hacer es hablar, compadrito, de veras. De veras, de veras.
1: No.
0: Ya, compórtese, por favor.
1: Lo bueno es que se desprece.
0: Sí, sí, es un chascarrito para desaburrirnos, para tener que platicar en esta tarde.
1: No, claro que sí, porque a veces, bueno, ahorita como acá que está haciendo calor, pues sí, un poco la calor como que sí, sí le baja a veces el humor a uno.
0: Sí, no, es que bueno, acá también están unos calores, intensas. Qué intensas, bastante.
1: Yo sabía que ya estaba lloviendo para allá.
0: No, bueno, llovió en partes nada más. Aquí, ¿cuándo fue? El sábado en la noche hubo muchos truenos y relámpagos. Y yo debajo de la cama con miedo, pero no llovió. No llovió.
1: No, eso sí. No, es que miró un ratón y yo creo por eso se metió debajo de la cama más bien.
0: No les tengo miedo, me dan asco, pero miedo no les tengo.
1: Ah, bueno.
0: Pero a los truenos y a los relámpagos sí les tengo terror.
1: No, pues al contrario.
0: ¿Cómo?
1: Pero bueno,
0: sí se oye.
1: No, pues es bonito que truene.
0: No, ¿qué va a hacer? ¿Qué va a hacer, compadrito? Sí, está, no, dame yo, a mí me dame yo.
1: Ah, qué cosas, comadrita. No, pues está bien, pues sí. A muchas personas les da miedo, a otros no. Bueno, a mí no me da miedo, ¿verdad? Pero no sé, a otras personas sí les da miedo que truene, que dicen que es malo, pero bueno.
0: Sí, sí, los rayos son peligrosos.
1: Sí, pues hace unos 2 meses aquí también estuvo relampagueando bien macizo y todo, y no, yo como si nada, ya andaba trabajando y... ¿Cómo? Si nada, que truene, que llueva, que relámpago, y todo, que haga todo lo que quiera nomás, que no nos pase nada.
0: Ah, eso sí es cierto. Pero aún así, no, da miedo, da miedo.
1: A mí al contrario, hasta los truenos y los relámpagos me ayudaban para sacar las vacas que llevarlas a ordeñar.
0: Ajá.
1: Para mí me favorecía porque les abría la puerta y nomás tronaba, pues, y como tiene tejado, pues encerraba el hueco, no, si oía bien machino, las vacas salían hasta corriendo. Dije, no, ¿cómo no truena todos los días cada vez que vengo a trabajar?
0: Para no sufrir
1: Así
0: tanto, ¿no?
1: ya no batallo yo.
0: Pues
1: Así ya no
0: sí.
1: batallo.
0: Así es, compadrito. No, pues sí. Hay personas que sí les gusta eso. Y otras que sí le tenemos miedo. Yo soy de las que le tengo miedo. Casi quisiera meterme, no sé, en un hoyo donde no se vea ni se escuche nada.
1: No, eso
0: Así
1: sí.
0: es,
1: Sí,
0: pues.
1: pues por los rayos, pues que dicen que un trueno que casi es seguro un rayo y más que nada, pues sí. Pues si hace un trueno, pues mucha gente piensa que es un rayo y a la vez es rayo, pero no, pues es un trueno.
0: Ajá, no, y lo bueno, luego, por ejemplo, acá en el campo, pues luego no hay pararrayos, en la ciudad sí, entonces es más fácil que caigan los rayos.
1: Híjole, no, pues sí. No, en el campo también caen en los árboles, caen en las casas, también ha caído en las casas también.
0: Sí, exacto, pues ya ve, no, yo no quiero morir por un rayo, no, soy muy joven todavía.
1: Híjole.
0: Sí.
1: No, no, no, pero pues no estamos hablando de morir, estamos hablando de rayos y centellas.
0: Y luego echamos rayos y centellas, compadrito. Bueno.
1: Yo tampoco no quiero morir, pero pues solamente Dios sabe.
0: Así es, así es. Pues ya el chaval hasta dónde nos deja, ¿verdad, compadrito?
1: Sí, pues a ver hasta dónde nos deja, porque si no, pues tenemos que bautizar al niño.
0: Ah, sí, ya le salieron los dientes al chiquillo de la María.
1: Mal. ¿Ya le valieron los dientes al chiquillo de la María?
0: Sí, ya.
1: No, no, no.
0: Ay,
1: Ya
0: así
1: hasta
0: es.
1: lo rostizó como 3 veces, yo creo.
0: Ay, ese padrino le anda yendo porque nomás no, dice, ya vamos a bautizar al chilpayates.
1: Los chimpayates ya.
0: Así es, compadrito.
1: No, no, no, pues está bien, entonces.
0: Así es, compadrito. Pues, entonces, más saluditos, más nada más para alguien especial.
1: Nada más, y pues hay que le a ver quién hay saludos para los que les van a, no sé, a ver quién va a ganar la final. Creo que se va a hacer Cruz Azul con Chivas, algo así.
0: Ah, sí, ando viendo qué me apuesta.
1: ¿A cuál le va?
0: Al Cruz Azul.
1: Al Cruz Azul va a perder, no le vaya a ese.
0: ¿Cuál le va a las Chivas?
1: Pues no le voy, no es mi equipo favorito, pero pues el Cruz Azul tiene un porcentaje que todo el tiempo, casi todas las finales las pierde.
0: Ay, no me digas eso, compadrito.
1: ¿Cómo no? ¿Hace de qué? Hace, no estoy seguro, ¿verdad? Pero sí, ya lo que es la final y las semifinales las ha perdido.
0: Yo que ando
1: Ya
0: por
1: tiene.
0: gusto, porque es la primera vez que me animo a apostar y me está bajando la moral tan gacho, no. Diga,
1: No,
0: compadrito,
1: pues,
0: usted va a ganar, échele ganas.
1: sí, quisiera decirle eso, pero quién sabe. Y ya es la suerte.
0: Eso sí, no, pues ya valí.
1: Ahí es la suerte. Pero sí, pues te apuestas, tener que de cabo qué.
0: Que lo peor que puede pasar es que pierda, ¿verdad?
1: Pues no. Ahora sí, como dijo la chimostruga, como digo una cosa, digo otra, ¿para
0: Pues
1: qué le digo que no? Sí.
0: sí, pues sí, óigame, ¿no?
1: Ay,
0: Así es, compadrito. Pues aquí estamos, aquí estamos.
1: pues no sé mucho de fútbol, pero sí, ya yo tengo entendido que el Cruz Azul ha perdido ya. Ya lleva como tres, que ha llegado hasta las finales y las ha perdido.
0: Ok, pues a ver si hay un valiente que diga, yo te apuesto, Condesa.
1: No, pues Ya cómo está haciendo la apuesta para ver si me animo a apostarle, a ver.
0: Pues 100 dolaritos, sí dijo.
1: Ande, pues, no quiere más.
0: Ay.
1: Sí, a ver, ya que vamos a estar en esa, a ver, que la... ¿Va a ser el partido o el que pase la final? A ver.
0: El que
1: pase. A ver.
0: Que pase la final, ¿no? O el partido. No, el partido.
1: Ande, pues, ¿quiere el que al último?
0: Y si gana el partido, nos vamos con la final.
1: Yo le voy a apostar los 100 dólares, pero nos vamos a la final, al que pase la final, para más fácil. Porque al partido pues le tengo que apostar. Porque si nos vamos al partido, le tengo que apostar 200 dólares.
0: Ok. Está bueno, entonces nos vamos a la final.
1: Sí, es que si gana el Cruz Azul, yo le pago sus 100 dólares.
0: Ya está.
1: Ya dijo.
0: Ya dije.
1: ¿Qué acaban de hacer? No está escuchando una sola persona.
0: No. Muchachos, por favor, empiecen a cooperar por si pierdo para pagar.
1: No, a mí también me va a tener que decir eso entonces.
0: Ya sé, ya lo dijimos. Ya quedó. A ver quién es de otro más el valiente que dice yo. Oye, sí, muy valiente ella.
1: A ver quién es el otro valiente que apuesta.
0: Que apuesta para que pague lo que voy a perder.
1: No. ¿Quién sabe? Pues yo también, como le dije, mi favorito no son las chivas, pues yo, el que es mi favorito ya lo sacaron y pues, y pues ni modo. Así es el juego, esta es una apuesta, solamente a que gane el mejor y es todo ya.
0: Y aparte es la primera vez que he puesto, así que espero tenga suerte.
1: Oye, pues yo también es la primera vez que voy a apostar en un partido.
0: Hijo, pues a ver qué suerte tenemos, compadrito.
1: Pues la neta sí, porque yo no, la verdad, soy hasta re malo, así me dicen, ¿cuánto le vas a hacer? Nada, yo no. Y ahorita, a ver, yo no sé, me estoy animando a apostar.
0: Ok, es que tiene que juntar para el Xochipallante, compadrito. Para el bautismo, sí, pues. El chiquillo ese, dientón.
1: Pues mejor no le haber dicho, mejor pon los 100 dólares para el bautismo y ya.
0: Así es, compadrito.
1: Ay, qué cobarita. No, está bien. Pues ya, todo, ¿no? Ya abrí la boca, ya que se haga la machaca.
0: Ya abrimos la boca, hijo. Ya no hay vuelta atrás.
1: Así es de que ya nomás esperamos la final para el domingo.
0: Ok, ¿cuándo es el domingo, verdad? ¿Este domingo?
1: Sí, pero es este domingo, porque ahorita ya ahora entre semana juegan, no sé si van primero a jugar a Cruz Azul, se me hace que la final la van a jugar en Jalisco.
0: Ok.
1: No estoy bien seguro para qué voy a estar también, pero se me hace que sí va primero, va a visitar Chivas y recibe en Jalisco.
0: Ok, pues ya está, dijera el de la serie del Señor de los Cielos, ya está hablado.
1: Ya está hablado.
0: Ya para atrás,
1: ya
0: para
1: tomar impulso. ¿Ya no?
0: Ya valí cacahuate por hocicón.
1: ¿De Veracruz?
2: No.
1: Pues sí, no, pues ya está.
0: ¿Quién está ahí con usted, compadrito?
1: Es mi primo que me está preguntando que de dónde es, le digo que de Veracruz.
0: Primo, saludos. Aquí estoy apostando. Deseme suerte, por favor.
2: Está bien.
0: Ay. Bueno.
1: Pues sí, por aquí estamos.
0: Pues sale, compadrito, pues aquí estamos.
1: Ándale, pues, y ya, pues, que tenga una feliz tarde y ánimo, echándole rolas a mí en Voces del Rancho, porque...
0: Oye, es que tengo que sacar para mis lentes que
1: No, ya ve, hasta mi primo me está regañando también, que le diga feliz día de las mamás. A todas las mamás también, de sus radioescuchas y todo.
0: Sí, porque, bueno, estamos en el mes de las mamás.
1: Todo este mes, no, todo el tiempo son mamás, pero... pero este sí, pues en el calendario hay un día especial para las mamás.
0: Así es, pues felicidades para ellas también.
1: Así es.
0: Okay.
1: Pues bueno, comadrita, pues sabes, ahí le estamos escuchando en Voces del Rancho y ánimo, ánimo y suerte para los dos, que gane el mejor.
0: Que gane el mejor.
1: Y
0: el
1: mejor.
0: ¿Cómo se llama el primo?
2: Antonio.
1: Antonio se llama el primo.
0: Antonio, ok, aquí ya lo anoté.
1: Perfecto. Ya está.
0: Saluditos, cuídense mucho, bonita tarde.
1: Ándale igualmente.
0: Hasta luego, compadrito. Suerte.
1: Adiós.
0: Adiós.
1: Igualmente.
0: Adiós. Ay, ya abrí la boca, pues ya ni modo. Estoy más comprometida que nada. Bueno, vamos a seguir. Ya me inventé una buena charla y un buen chismecito ahí con mi compadrito Armando Mata. Bueno, es el compadrito de la María. Mío no, pero ya hasta me lo siento compadrito también. Cuando tenga mis chilpayates también bautizar. Ay, ay, ay. Bueno, pues vamos a continuar con música. Entonces nos vamos con las complacencias del compadrito. Y nos vamos con los temerarios. Tu última canción, Los Temerarios, Ave Cautiva con Conjunto Primavera y Los Chicos de Brindis con este tema. A ver si le gusta al compadrito. Como me lo dejó a mi elección, pues yo lo elegí. Vale, espero le guste. Ah, bueno, súbale, que estamos a través del 99.9 Voces del Rancho, saludándote en esta tarde. Y nos vamos con música. Ay, ¿qué onda con mi... Hoy no es mi día. Ahora sí.

y cautiva. Saludos para el primo Antonio y para el compadrito Armando Mata. Bueno, para el primo del compadrito Antonio y para Armando Mata. Ay, compadrito, andan así.

Ahí quedó, compadrito, a ver si te gustaron estos dos temitas con Grupo Brindis. Perdón, estos temitas. Ay, se llama ¿Cómo te extraño? A mí me gusta mucho. No sé si les gustó. Saludos al primo del compadrito Mata Antonio y para el compadrito que sé que andan ahí visitando a la familia. ¿Se andan cheleando, muchachos? ¿O qué andan haciendo? Cuéntenme el chisme que a mí me gusta. Bueno, ¿qué creen que me pasó? Ya ves que les estaba diciendo que ando posando para los lentes. Ay, chicos, si yo les contara lo que me pasó. Bueno, pues creo que entré como 3 minutos tarde buscando los lentes y los lentes y los lentes. ¿Dónde están mis lentes? Y voy a mi cuarto, nada, en la sala, nada, en el baño, nada, debajo de la cama, en todos lados, nada de lentes. Aquí donde transmito, nada de nada. Y ahorita que dije, pues en lo que pasan las canciones de mi compadrito, voy a ver si encuentro mis lentes. ¿Y qué creen? ¿Qué creen que pasó? Que los lentes los traigo colgado aquí enfrente en mi blusa. Los traigo aquí en mi blusa, bien colgaditos. Y yo buscándolos por todos lados. Ahora sí me pasó lo que dicen. Cómo andaba buscando el burro montada en él. Ay, malditas drogas, ya no voy a fumar de esa. Bueno, vámonos pues con otro tema.

Ay, Dios, yo con el pic. Este micrófono, de veras que me saca de unas canas verdes. Perdón, andaba yo hablé y hablé como loca y resulta que el micrófono no prende. Una disculpa, de verdad, una disculpa. Les decía que ahí quedó la complacencia. La complacencia de mi compadrito Armando Mata y saludos para el primo Antonio.

Saludos, saludos para el primo Antonio y para mi compadrito Armando Mata. ¿Qué andan? Escuchándonos, disfrutando el día, el descanso. Y pues ahora sí, seguimos. Pues piden sus temitas, repórtense, envíen sus saludos. Aquí miren, si quieren al conquistar a alguien y no se atreven, nomás díganme a mí, que yo voy a ser su cupido, yo las voy a conquistar por ustedes. Bueno, eso sí, mientras no se vayan a enamorar de mí, todo está bien. Pero yo voy a ser su cupido de todos ustedes, así que los invito a reportarse y a solicitar sus canciones y a enviar sus saludos. Y pues ustedes deciden qué quieren escuchar. Yo nomás lo programo, ¿vale? Vámonos con Pancho Barraza y mi enemigo. Mi enemigo.

Ay, ay, ay. Oigan, bueno, pues dice mi compadrito que andan tomándose. Siempre me enredo con este cable. Dice mi compadrito que se andan tomando unas chelas, el primo y él. Ay, muchachos, pues a ustedes se las toman. Y a mí me hace efecto porque hasta los lentes pierdo. No manchen, a la distancia, pero me hacen efecto las chelas, pues, ay, ay, ay, ya no me inviten tanto, nomás, así con el puro, ¿cómo se llama? Con el puro, aliento del compadrito que me llevó por la llamadita, ya me quedé bien borracha. Ay, vamos con la capa y espada para el compadrito y para su primo Antonio que andan ahí cheleando. Saludita, muchachos, saludita, pongan el limoncito, sabe más rico. Vámonos, pues. Me mandan.